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1: Este y noticieros anteriores a través del podcast Notisistema en Spotify. Gracias, le presento las noticias, Luis Ángel Carranza.
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su quehacer para este cachete, para este espacio de del planeta, del continente, de México, de Jalisco, de la región Sierra de Amula, del suroccidente de Jalisco. Era tempranito, aprecio un nubladito agradable. Por acá me dicen que en el Chant está lloviendo. ¡Ay, bendición! Entonces yo continúo con la programación. También tendremos lluvia, lluvia de éxitos de romance en radio, si nos permite acompañarle en el 103.9 de su frecuencia modulada. Gracias mil, micrófono y control operativo, su servidor Miguel Peña y Corona también.

de mil amores. Sí, claro. Así se llama. Y bien cantada. Bien, por la señora Paloma San Basilio. Ya sabe, española. Española tenía que ser. De mil amores. Ya estamos llegando al minuto 17, después de las 18 horas 6 de la tarde. Mi agradecimiento a la señora Mallorquín por acompañarse de la romántica programación de la LD.

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1: El triste.
0: José José. A mí siempre me ha gustado el tema, pero no, no, no me gustó el título. Pero no me preguntó el señor Cantoral. Qué bonito, ¿eh? Muy, muy propio de José José. Lo han grabado otros artistas, qué bueno. Qué bueno que le hagan la lucha, pero no. Esta fue y será para José José. La vida, señora Pili. 6:21. Espero que el joven Ernesto, no sé si pueda estar en sintonía, le esté llegando el audio y también lo haya degustado. Que recuerdo, es y será de sus consentidos temas musicales. 6:22.

No te puede querer. Ay, se fue así de golpe, de lleno. Bueno, pero escuchamos ya el 99.9% de este tema. Es un éxito, es una inspiración del señor Fato, que tiene muy buenas inspiraciones, que ha estado aquí en Outland en 2-3 ocasiones. Y lo hemos tenido presente en la programación, en esta creación musical, en esta adaptación del grupo outlense Los Jockeys.

0: Qué bendición. Tema que se siente, la verdad, yo sí lo percibo. Bien por el dominicano. El dominicano don Juan Luis Guerra y su grupo, el 440. A las 6:32. Bendición.
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3: Hasta 30 empresas de bienes de consumo podrán participar en Mi Primer Millón 2026, un programa de aceleración empresarial impulsado por la Secretaría de Desarrollo Económico del Estado de Jalisco. De acuerdo con la dependencia, las empresas seleccionadas recibirán un proceso intensivo que contempla diagnóstico empresarial, un plan estratégico de 100 días, consultoría especializada, talleres, mentorías y vinculación con aliados estratégicos. El objetivo es fortalecer su competitividad, prepararlas para acceder a nuevos mercados y desarrollar una ruta de crecimiento con alcance nacional e internacional. Las empresas con mejor desempeño podrán obtener premios de 1,300,000 y 200,000 pesos respectivamente. Para los interesados se informó que el registro permanecerá abierto hasta el 23 de agosto de 2026 y las bases podrán consultarse en los canales oficiales de la Secretaría de Desarrollo Económico de Jalisco.
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¿Quién sabe? Decía Capu, ¿recuerdan? Capulina. 20 minutos antes de las 7 de la tarde, 6:40. Mi saludo a todo el equipo humano, a todo el equipo de trabajo de doña Eva Lola. Perdón por lo de doña. Bueno, doñita. Eva Lola y todo su equipo de trabajo ahí por la Bárcenas, con mi amigo Pepe el Trompo, ya preparando para atenderle como lo hacen todos los jueves y los viernes, y hoy no es la excepción. Buen provecho, una buena cenita, temprano, ahí le esperan. Y entre tanto, yo les sigo acompañando, les seguimos acompañando con un poco más del romance en radio, o la hora de los novios, sí, así, lo que queda, ¿verdad? El romance en radio. Usted que le sigue dando luz verde a ese semáforo musical, semáforo de recuerdos, de sentimientos, qué bueno. Qué bueno que la música, que el romance en radio pueda apoyar, pueda contribuir con ello. Porque hay que enamorarse de la música, ¿eh? Y obviamente, si es de lo romántico, pues cuadra un poquito más. Puedes enamorarte de otro género musical y muy bien. Pero siempre el mencionarte la palabra enamorarte, enamoramiento, pues va con lo romántico, con el romance. Pues enamórate, porque siempre habrá una canción, siempre habrá una canción para cada emoción y para cada recuerdo y para cada momento o cada etapa de tu vida.

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mencionaba en el programa, de 3 a 4, pues la esencia, la importancia de esta fiesta patronal Quinautlán, lo mencionas, se lleva a cabo, se está realizando ahí en la parroquia de las Montañas. Aparte de su festividad de diciembre, también están rescatando, qué bueno. Y en varias, nos mencionó ayer allá en Chiquilistlán, creo que también acá en La Manzanilla, del municipio de La Huerta. Saludos al padre José Cruz, por cierto, un abrazo. Y en más parroquias donde, templos, parroquias, templos donde pues también hay ese tiempo, ese espacio para...

bueno, ya los de 30 y menos, así como decimos 50 y más, 40 y más, 30 y menos, pues lo ubican como el día de las paseadoras y se acabó nada, en cuenta ninguna relación con la festividad del día de mañana. Bueno, pues que se paseen bien, que tengan un buen paseo, amistoso, agradable, y no ensucien, no contaminen. Es muy común las cabalgatas el día de mañana. Qué bueno, muy nuestro, muy propio, pero tómenlo en cuenta, Que van tomando y van dejando, van botando cantidad de empaques. Ojalá que mañana coincida esa caridad humana de quien va a ir muy guapa, muy guapo en un caballo. Pues se vaya a ver muy feo, muy fea. Si va tirando, va ensuciando, Si le queda el saco, póngaselo. Si no, no, ni lo voltea, Que la pasen bien, que haya diversión. Que bueno, hay que divertirnos. Hay que tomar unas dos, tres cervecitas. Hay que cantar, hay que bailar. Pero no hay que contaminar, no hay que ensuciar. Todo se puede, claro. Mañana en esa festividad, que por doquier oigo, No, hombre, el día de las paseadoras, va aquí y allá, inicia, qué bueno, qué bueno. Aparte es sabadito, es fin de semana. Pero todo descuadra cuando llegas a un lugar de un festejo tal cual y, hombre, cantidad de basura. Y pues no, ahí ya no cuadra. Ahí descuadra

Un abrazo a todos los que apoyan, participan, al padre Armando, un abrazo a padre Armando que tiene años en esa parroquia, dirigiendo, haciendo todo muy bien. Claro, siempre ha tenido quien le apoye, un vicario, un sacerdote que le apoya. Saludos cordiales, ¿eh? Nuestros vecinos aquí tan cerquita, Grullo, Limón, Tonaya, y ya ellos pertenecen a la diócesis de Colima, pero ya saben, es el mismo patrón.

0: Es media hora, nada más. Uy, y se lo hizo poco. Cada instrumento con la magia, con lo suyo, pero aquí el sax, ah, qué bárbaro. Da esos toques, ese arreglo, que qué bárbaro. Complementa este éxito de Amanda de Argentina, Amanda Miguel, media hora. Antes Camilo, Camilo de Carranza. Ah, tiene una admiradora que no, hombre. El tema después de ti, a nadie. Tengo mensajes, tengo información y reanudamos con la programación de Romance en Radio.
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0: Informa.
1: Fortalecen los peritajes en carreteras federales de Jalisco.
2: La Secretaría de Infraestructura, Comunicaciones y Transportes en Jalisco y el Instituto Jalisciense de Ciencias Forenses firmaron un convenio de colaboración. Con el documento, buscan fortalecer el apoyo técnico y científico en investigaciones relacionadas con accidentes viales y la protección del patrimonio federal. El acuerdo permitirá que Ciencias Forenses participe con peritajes especializados en asuntos estratégicos o judicializados solicitados por la dependencia federal, que a su vez brindará acceso a información para el esclarecimiento de siniestros ocurridos en la red carretera federal de Jalisco. Además, ambas instituciones coordinarán acciones para delimitar el derecho de vía federal y garantizar la seguridad del personal pericial durante las diligencias en campo.

0: por desaparición forzada, tortura y delitos contra la administración de la justicia relacionados con el caso Ayotzinapa.
1: Venezuela libera a 131 presos políticos.
2: El gobierno de Venezuela informó la excarcelación de 131 presos políticos, entre ellos una mujer acusada de participar en el presunto atentado con drones contra el entonces presidente Nicolás Maduro. La medida fue anunciada por el Programa para la Paz y la Convivencia Democrática, organismo creado por la mandataria interina Delcy Rodríguez, que precisó que los beneficiados recibieron medidas alternativas a la privación de la libertad. La liberación ocurre un día después de que la delegación opositora en los diálogos con el gobierno interino manifestara su intención de impulsar acciones para facilitar la excarcelación de personas detenidas por motivos políticos.

0: nunca regresar a México.
1: Alexis Fuentes, cantante chileno, continúa con su trayectoria musical estrechamente ligada a México. En entrevista con Notisistema, compartió su sentir al cantar temas de grandes intérpretes mexicanos, como la canción Yo Creo Que Es Tiempo de Juan Gabriel.
2: Cuando uno canta una canción de otro artista, ya debe haber una conexión, porque es dentro de mi tribuna hacer un humilde homenaje, y la conexión que ustedes, la prensa, han hecho conmigo y Juan Gabriel ha sido maravillosa durante todos estos años. Lo agradezco desde mi tribuna, que es el intérprete, y nada, siempre agradecido de las oportunidades.
1: Además de este proyecto, el cantante prepara presentaciones en Chile y participa en diversos proyectos musicales para televisión, sin olvidar el cariño que siente por México y su deseo de regresar a presentarse al país el próximo año. Notisistema, Pilar Gutiérrez.
0: En notisistema.com, la noticia al momento. Gracias por su atención. Alejandro Villa le presentó las noticias.

7:05, entonces dispongo de 55 minutos para un poquito más del romance en radio de este atardecer, este viernes, inicio del fin de semana. Quédese ahí en el 103.9 de su frecuencia modulada. Micrófono y control operativo, su servidor Miguel Peña. Y Corona también.

Ojalá, pero no, no se llama Ojalá, se llama En la Distancia. Es colombiano este señor, Manuel Medrano, es su apellido. Ojalá. Colombiano. Caray, caray, caray. Esperamos que todo pian pianito pues vaya regresando a la calma, que no es nada fácil. Nada fácil después de una tragedia, de un acontecimiento de esta índole, de ese terremoto. Sigue el problema en Venezuela. Tremendo. Y ahorita últimamente pues está todo, ¿no? Pero las cámaras y el run, pues obviamente que hay que apoyar, hay que ayudar, ¿no? En Colombia y Venezuela con ese problema enorme también. Y hoy otro terremoto en Indonesia. Esperamos que no se iguale para nada en bajas humanas, en destrucción, que ya nos están llegando imágenes, pues también tristes, de ese terremoto el día de hoy. 7.7 grados, imagínense, en Indonesia. Hay que cuidarnos, porque ya viene septiembre, no se asuste. Septiembla, dice mi compañera, septiembla. No, ya viene septiembre, no, pues nada. Diez segundos después de las 7 de esta tarde-noche. Es Miriam. Como siempre, bienvenida al Romance en Radio. Eres.

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0: pianito. A lo mejor ya no nos va a tocar a nosotros, ¿no? Que sea algo más limpio, más respetuoso, más sano, la verdad. Sin estar atacándose y tú fuiste y tú te robaste y tú esto y tú otro y el país, ¿qué? Bueno, pero ahí le dejo, no es lo mío, no es tiempo radio para hablar de ese detalle. Que no, ya estamos llegando al fin de semana, no hay que opacarlo, no, para nada. Siete más 17 minutos, 20 segundos de esta tarde noche de viernes 14 de agosto, verano del 26. José Feliciano, de su propia cosecha, ¿por qué te tengo que olvidar?
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0: Es José Feliciano, es inconfundible. Bien. A la voz o al micrófono, ¿por qué no? Claro. Y a la guitarra también, ¿eh? Es un gran músico. Ya escuchamos Por qué te tengo que olvidar. Si yo te amo, un poquito extenso el título, pero se entiende perfectamente. Sí, le mencionaba un cantante, pero es un gran músico. Y pues más se valora, con todo respeto, pues tomando en cuenta su discapacidad, con todo respeto. Sabe que es invidente, pero tiene una cantidad de cualidades enormes, entre ellas pues la de cantar, la de expresar, la de tocar su guitarra. Recuerdo y lo reafirmo, que tuve que volver a ella, ¿no? De la frase esa de que es un gran músico, es un gran compositor, es un gran cantante. Un gran músico no se reconoce por cuánto presume de lo que sabe, sino por cuánto sigue dispuesto a aprender. Ciertísimo, ¿eh? Para quien está en ello, quien está escalando en este campo de la música, qué bien, sigue adelante. Ya no sé, ya no voy a aprender. Ya no, yo con lo que sé, ya sea el instrumento que te guste, ¿no? Todos, órale, un poquito más. Y ahí entra José Feliciano. Un gran músico no se reconoce por cuánto presume de lo que sabe, sino por cuánto sigue dispuesto a aprender. Muy de acuerdo. 7:24 minutos. Saludos a mi estimado Milton Carlos.
1: Cuidado.
0: Y familia.

Y pues todo es maicito, ¿eh? Si son tacos dorados, si son tostadas, si son sopitos, si son enchiladas, pues todo es maíz. Ya saben, lo elemental, la base es el maíz. Y pues pozole, pues claro, ¿verdad? Entonces la frase de un tío, no, joven, cena temprano para que no se te vaya a labiar el nixtamal. El nixtamal. Ah, claro, ya procesadita, no, hombre, qué chulada. Y si el, oiga, que si el nixtamal se pasa de cierto grado de cocción, pues ya, tamales, maíz también. Buen provecho. Saludos, mi estimada Valola, doña Eva y todo el equipo de trabajo. Y a Leti, debe estar ahí también lista también para atenderle todas las órdenes de sus enchiladas. Un abrazo a Dianita y todo el equipo de trabajo. Todos hacen lo suyo para atenderle hoy como todos los jueves y los viernes. Ahí con don Pepe el Trompo, ahí por Bárcenas. Buen provecho. 7:33, usted que nos sigue escuchando ahí en la zona centro, a las amigas ahí en la farmacia San Antonio, espero que sigan dándonos un espacio ahí en su modular para el 103.9.

es el consorcio. Sí, un poquito, pero nos escuchamos junto con Raúl Di Blasio en el piano para un tango muy elegante, Por una cabeza, así se está llamando. Saludos, María, no sé si sigan en sintonía en este atardecer, noche, atardecer, tarde, anochecer de viernes, fin de semana. Por una cabeza se está llamando este tema. Muy elegante, ¿eh? Y quien pues sepa dominar, bailar tango, qué bueno, ¿eh?

Joaquín, ¿no? Que quiero recordar y no recuerdo nadie que domine bailar tango tal cual. Debe haber, obviamente. Es muy elegante.

22 minutos, 22, antes de las 20 horas de las 8 de la noche. Ha llegado, ya se ha instalado la noche número 14 del mes número 8. Este es agosto del 26. Y es José José retornando al romance en radio.

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3: Antes de las 20 horas, usted que nos sintoniza en su móvil, en su automotor, ya vale de un automotor, pues ahí entra todo ese vehículo que usamos para trasladarnos. Entonces un abrazo a usted que todavía tiene el hábito de sintonizar radio mientras conduce. Muchas gracias a los amigos taxistas que nos dan en todas las áreas, en todas las bases, o ¿cómo le llaman? Sí, en la base, ¿eh? Los amigos que conducen los camiones de transporte aquí en Autlán para algunas colonias, a los que conectan a Autlán con las agencias y delegaciones, por ejemplo, a Huacapán, ¿verdad? Quien corre la ruta Autlán-Grullo, pues conecta con Mentidero, con Paredes, así son las poblaciones, ¿verdad? Ahí están también, el amigo, hay una ruta, un camión para Lagunillas, ¿verdad? Autlán, Mentidero, Lagunillas y Rincón de Bellavista, Rincón de Luisa, y va y viene, como las olas del mar. Mis amigos que conducen también cubren la ruta de Autlán Chante, Grullo Chante, muchas gracias. Y quienes lo hacen de Grullo a Yuquila, El Corcovado, La Laja, Mezquitán, Autlán, muchas gracias. 7:43, dejo un saludo, dejo un abrazo al padre Paco Méndez, que recién fue su aniversario de ordenación sacerdotal. Un abrazo, padre Paco Méndez García. Y recordamos con agrado, con cariño también, un abrazo a padre Lupe Santos Pelayo, también, por su ordenación, claro, independientemente de todo, yo le mando un abrazo. También recibió el don del sacerdocio hace, creo que también anda llegando al tostón, creo que sí, a los 50 de ordenación.

canción, entonces le mando un abrazo cariñoso, respetuoso y adelante, la vida sigue y adelante, un abrazo, no sé si en Ayutla, en Unión de Atula, mi estimado Padre Lupe Santos Pelayo. Ahora sí, ¿verdad? No soy el indicado para mencionarlo, pero ahí entran tantas frases y fragmentos que escuchamos en tantos evangelios, ¿verdad? Que esté libre de pecado, que tire la primera piedra, pues yo lo saludo, es mi amigo, le mando un abrazo.

señor Montaner, el astro del amor, como siempre, bienvenido a la programación. Nos ha dejado ojos negros, es el título del tema romántico. Saludos a la señora Chabelita, gracias, y Manuel. Me da gusto saber que siguen escuchando radio aquí en Auslan. Muy amables, gracias. Al güero Juan Carlos también y familia. Ellos allá en California y Chávez y Manolito acá en Auslan. A los auditorios románticos también allá en la colonia Azucarera. Muchas gracias por seguirnos hasta estos últimos minutitos del programa de la hora de los novios o el romance en radio.

después de las 8 hay una hora para, bueno, el programa se llamaba Luna Azul. Se quedó sin entrada ni salida, pero ahí está el programa y después sigue el acompañamiento musical durante la noche y madrugada de la LD en la frecuencia 103.9.

Sí, llegamos al parte, a la parte final del programa de esta tarde, de este viernes y de esta semana también, ¿eh? Como todas se van volando, esta no fue la excepción. La semana 33, bueno, para el ciclo de programas. Mañana todavía, el sabadito, le corresponde a la semana 33. Yo agradezco ese tiempo, esos minutos que nos permitió acompañarle en esta semana. Y si la próxima Dios nos presta vida y salud y coincidimos, sus tiempos y los nuestros, sus quehaceres, sus compromisos, yo se lo agradezco. Así que nos ha aguantado ahí en la frecuencia del 103.9 o alguna de las modalidades o las aplicaciones por internet. Gracias por su paciencia, por esas interrupciones. Gracias muchas. Gracias, don Milton Cárdenas Osorio, ¿verdad? Te quité el otro apellido. No lo quité. Gracias por aguantar un ratito la radio, como la señora Mesa.

La estación de casa, como a la abuelita, a Soquito, como decía mi querida Pina, García y Panduro también, hace un espacio. Buen fin de semana, que todo vaya bien. La familia Hueso, Zúñiga, gracias también por ese caldito que me dejan todos los días de, buen caldito, buen huesito, ¿eh? Que la semana transcurra bien, el fin de semana, a eso me refiero. Ya está transcurriendo la semana, pero el fin de semana siempre hay planes, proyectos, sábado, domingo, y de repente no nos alcanza el tiempo. Pian pianito, ¿eh? Pian pianito, a gozar cada hora de la tarde, de la noche, de lo que le resta hoy y mañana y pasado. Si Dios quiere, Dios siempre quiere. Pian pian. Porque nadie llega al último peldaño de un solo brinco, ¿eh? De un solo salto. No, no, como la escalera, ¿eh? Cada escalón parece pequeño, pero todos son necesarios, todos, ¿sale? La constancia siempre construye lo que la prisa quiere saltarse. Ahí está, ¿eh? Me gusta esta última frase, todas, ¿no? Pero la constancia siempre construye lo que la prisa quiere saltarse. No se vale. Pian pianito, escalón por escalón. Gracias, Mil. Un placer saludarle. Su servidor, Víctor Miguel Peña.

0: son las 8:03.
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1: Son las 8:06.

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Por eso el hombre dejará a su padre y a su madre para unirse a su mujer, y serán los dos una sola cosa. De modo que ya no son dos, sino una sola cosa. Así pues, lo que Dios ha unido, que no lo separe el hombre. Pero ellos replicaron: entonces, ¿por qué ordenó Moisés que el esposo le diera a la mujer un acta de separación cuando se divorcia de ella? Jesús les contestó: por la dureza de su corazón, Moisés les permitió divorciarse de sus esposas, pero al principio

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1: Son las 8:35.
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1: Son las 9:03.
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1: Son las 9:25.
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1: Son las 10 con un minuto.
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0: Gracias, señora.
1: Gracias, precioso.
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3: Son las 10:22.
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1: Son las 10:36.
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1: Son las 10:42.
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1: Son las 10:48.
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1: Son las 10:55.
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1: Son las 11:02.
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1: Son las 11 con 12 minutos.
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1: Son las 11:23.
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1: Son las 11 con 41 minutos.
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1: Son las 11:56.
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1: Son las 12 en punto.
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1: Es la 1:41.

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1: Es la 1:44.

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1: Es la 1:50.
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1: Es la 1:50.
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1: Son las 3:49.
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1: Son las 3:49.
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1: Son las 4:54.

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1: Son las 5:46. Son las 5:46.
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1: Bienvenidos a un nuevo episodio de Ya Oíste. Yo soy Génesis Sainez Silva, un gusto estar con ustedes. Hoy abordaremos un tema que la verdad yo siento que es muy poco conocido, pero que es muy importante hablarlo, y es el embarazo psicológico. Y para ayudarnos a entender qué es, por qué ocurre, cómo se trata, nos acompañan la doctora Diana Bautista II, que es ginecóloga. Mucho gusto. ¿Cómo está, doctora?
3: Muy bien, un placer estar con ustedes y muy contenta de hablar de este tema.
1: ¡Uy! Se va a poner interesante. Y también tenemos a nuestra queridísima amiga Sharon Paredes. Ella es neuropsicóloga, ya nos ha acompañado en otros podcasts. Bienvenida, ¿cómo estás?
4: Muchas gracias, aquí de vuelta, ya sabes, que me encanta estar con ustedes compartiendo conocimientos.
1: Uy, yo soy feliz porque siempre que les digo, cuando iniciamos el podcast, nos desconectamos del mundo y aprendemos. Me gustaría que nos contaran un poquito de qué es en realidad esto.
3: Ok, pues el embarazo psicológico es una condición en donde la mujer cree que está embarazada, pero además tiene síntomas de embarazo. Entonces, dentro de estos síntomas, pues podemos tener congestión mamaria, crecimiento abdominal, sensación de movimientos fetales. Puede llegar hasta el punto en que la paciente puede tener contracciones.
1: ¿Qué?
3: Entonces, tiene todos los síntomas de una paciente embarazada y hasta muchas veces hasta exacerbados.
4: Otro de los síntomas que comparte la doctora, incluyamos la amenorrea, y es algo muy importante que dice la doctora, no es una cuestión solamente de creerse, porque los síntomas están ahí. Exacto, los síntomas son reales. Entonces, estamos hablando no solamente de una cuestión psicológica, no solamente de una cuestión fisiológica, sino también neuroendocrina, ¿no? Porque también tiene que ver los cambios hormonales. Entonces, ¿en qué se presentan estas situaciones? ¿En dónde las podemos ver? En personas, en mujeres que hayan tenido un duelo, por ejemplo, perinatal, postnatal, también en personas que tengan muchos deseos de quedarse embarazada, también se presentan en pérdida de pareja. Pero está muy asociado, ¿verdad?, con esta obsesión, puede llegarse a convertir en una obsesión o también este deseo intenso de estar embarazada, ¿no? Entonces, no solamente en eso, también en personas que incluso tienen miedo de quedarse embarazadas.
1: Creo que he escuchado más esa parte del miedo porque, pues claro, ¿no? O sea, se protegen y todo, pero dices que yo no quiero. Y tantito a lo mejor no vino su periodo porque a lo mejor se estresó de que justo ya dijo ya no, ¿qué acabo de hacer? O el trabajo y no les baja, ¿no? Entonces es como de ya. He escuchado más que es por el miedo que por otra, que es la parte justo del duelo. Eso se me hace muy interesante. O sea, a partir de un duelo, ¿vuelven como esa parte, se activa o cómo es eso?
4: Sí, o sea, digamos que son situaciones o factores de riesgo, y más en una mujer que probablemente, ¿verdad?, tiene un historial para procesar emociones de una manera no confrontativa. ¿Cómo se puede diferenciar? Que en la psicosis, una vez que ya es revelado a través de estudios, ya sea de sangre, ¿no? O también, sí, en este tipo de estudios clínicos en donde ya se le menciona a la mujer, no estás embarazada. Cuando es psicosis, a pesar de que me están diciendo la verdad, yo todavía me aferro. Entonces, aquí, por ejemplo, tendría que ver con una cuestión de cómo se conecta con la realidad. Y, por ejemplo, en otras situaciones que no tienen que ver con psicosis, todavía la persona sí mantiene este contacto con la realidad porque llega a cuestionarse. Claro. Y entonces los síntomas que tuve que fueron, entonces puede que se trate de otra cosa, o sea, todavía tengo un cuestionamiento reflexivo.
3: De hecho, la paciente, bueno, hay que diferenciar, hay la paciente que también simula, esa es la paciente que no va a tener síntomas, sino que dice, yo estoy embarazada y me lo estoy inventando, ¿no? Por ciertas cuestiones psicosociales principalmente. Okay. Pero la otra es la que ella cree que sí está embarazada. Y la que, como ya mencionamos, tiene síntomas y que además se hace prueba de embarazo.
1: Se me vino, qué bueno que lo mencionó, porque se la hace la prueba y sale positiva.
3: Hay cosas que pueden suceder. Una es la prueba puede salir, tienen falsos positivos. O sea, entonces la prueba confirmatoria es en sangre, es una hormona que se llama gonadotrofina coriónica,

0: versión beta, que es exclusiva del embarazo y que se va duplicando, triplicando cada 48 a 72 horas. Sin embargo, lo primero que hace la paciente, pues eso, la mujer, es hacerse una prueba en orina.
1: Claro.
0: ¿Vale? Entonces, pueden haber elevaciones mínimas por la alteración neuroendocrina, pero esa hormona no va a elevarse arriba de 14 miliunidades. O sea, es muy poquito y es poco significativo. Entonces, ¿qué es lo que hacemos nosotros? Tomar esa hormona de control. Ahora, algo importante que tenemos, la presión social. Esto es súper importante, que actualmente muchas de las pacientes, más las que van al instituto, pues están embarazando ya un poquito más grandes, ¿no? Porque ya tienen una licenciatura, tienen posgrados, maestrías y todo eso. Pero también hace que la gente te diga, oye, ¿y para cuándo?
1: Ya se te fue el tren.
0: Ya se te fue. Yes. O vas a tener alteraciones, o no te vas a poder embarazar. Y fíjate que me he dado cuenta que hay como un piquito, como a partir de los 35 años, que la presión social como que pega todavía mucho más, ¿no? ¿No? ¿No? Yo ya tuve tantos, o ya te casaste, o todo eso. Entonces, eso involucra mucho que las mujeres empiecen con este tipo de trastornos.
2: Ahí hay algo importante que me gustaría mencionar, y es que Lice tiene el código mariposa, que justamente este código mariposa se centra en brindarle empáticamente a una mujer que ha pasado por un proceso de duelo peri o postnatal. Y entonces, en ese momento, lo que se recomienda es darle un espacio y también brindarle quizá contención emocional y consejería.
3: El tratamiento que lleva es más parte psicológica, va de la mano con la parte ginecológica. ¿Cómo es ese trabajo en conjunto para ayudar?
2: Es psicológica, o sea, una vez que ya se identificó que no hay un embarazo real, ya es psicológico, y en algunos casos puede ser con tratamiento farmacológico y con el psiquiatra.
0: La paciente tiene un por qué siente esos síntomas, ¿no? No de repente me los inventé.
3: De la nada.
0: Si bien están relacionadas con el deseo de un embarazo, también

0: por hormonas.
1: Sí.
0: Todos nuestros días están regidos por hormonas y de acuerdo a la edad que tenemos, pues eso obviamente si se disparan, si bajan, si se alteran y todo eso, ¿no? Yo les digo, es como de repente ir al dentista, ¿no? Pocas veces vas regularmente al dentista, ¿no? Lo mismo, pero cuando vas te encuentras todo lo habido y por haber. Igual sí. Con los ginecos, ¿no? Cuando vamos, pues encontramos todas las alteraciones hormonales que puedes llegar a tener y eso lo vinculamos a la sintomatología que tú tienes, tengas o no un deseo de embarazo.
1: Okay.
0: Entonces, en ese sentido, por ejemplo, muchas mujeres dicen, oye, yo digo que estoy embarazada porque aparte de que no menstruo, pues tengo secreción por el pezón, ¿no? Y tengo salida de leche, ¿no? Lo que llamamos la galactorrea. Pero además, yo siento que mis mamas están congestionadas. Pero además, siento que ya me estoy hiperpigmentando, ¿no? O sea, que me salen las manchitas del embarazo, dichoso melasma. Fíjate, me está creciendo el abdomen. Entonces, ¿de dónde me crece el abdomen si no estoy embarazada? Y puede ser esto tan prolongado como el trastorno que tenga cada paciente, ¿no? Porque hay unas que se pueden aventar los 9 meses diciendo que están embarazadas y hasta que ellas puedan aceptar una asesoría por psicología, porque tampoco las podemos obligar a ir.
2: De hecho, pues me gustaría dejar el correo de saludmental@iste.gov.mx si llegan a tener algún

0: podcast, en su espacio. Espero que se le hayan pasado muy bien.
1: Claro, sí, muchísimas gracias a ti por invitarnos.
0: Para la próxima ya vamos a buscar más temas y que nos acompañen en esta mesa de debate. Ah. Claro, sí. Perfecto, gracias doctora, gracias Sharon y gracias a ustedes por escucharnos hasta este punto. De verdad que el podcast no sería nada sin ustedes. Cambia mucho el escuchar y el tener información. Y pues recuerda que la salud mental también es importante para todos hoy en día. Yo soy Génesis Zaine Silva y fue un gusto estar con ustedes. Nos vemos en un próximo episodio de Chao Iste. Adiós.

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0: con 25 minutos.
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3: Del Evangelio según San Lucas. Parafraseo del Evangelio. El evangelista Lucas nos presenta a María de camino a la casa de Isabel, que en su vejez espera un hijo. Isabel reconoce la dicha de María por ser dócil a la palabra de Dios. El gozo de María se expresa en su oración. Mi alma glorifica al Señor y mi espíritu se llena de júbilo en Dios mi Salvador, porque puso sus ojos en la humildad de su esclava. Desde ahora me llamarán dichosa todas las generaciones, porque ha hecho en mí grandes cosas el que todo lo puede. Santo es su nombre y su misericordia llega de generación en generación a los que le temen. Ha hecho sentir el poder de su brazo, dispersó a los de corazón altanero, destronó a los potentados y exaltó a los humildes. A los hambrientos los colmó de bienes y a los ricos los despidió sin nada. Acordándose de su misericordia, vino en ayuda de Israel su siervo, como lo había prometido a nuestros padres Abraham y a su descendencia para siempre. Palabra del Señor.
4: A continuación, la reflexión del padre Ernesto María Caro sobre el Santo Evangelio del día de hoy en la voz de Salvador Jiménez Lozano.
3: En este hermosísimo pasaje, San Lucas nos ha retratado el interior de María Santísima. En él expresa lo que sentía y pensaba, no solo de Dios en sí mismo y su actuación para con el pueblo elegido, sino la profunda relación que mantenía con él y que es el motor de toda su vida. María se presenta como la sierva del Señor y es por ello que su alegría más grande está en alabar a Dios y servir a sus hermanos. Si hoy nuestra sociedad se ha vuelto más egoísta y distante, sobre todo de los necesitados, es porque se ha distanciado de Dios, porque no encuentra su alegría en alabarle, porque su relación con Él es pobre y fría. Es necesario que volvamos a encender el fuego del amor a Dios en nuestros corazones, que nos demos tiempo en nuestro agitado día para orar, para visitar a Jesús en los sagrarios, para comulgar con más frecuencia, para reconciliarnos sacramentalmente, en fin, para crecer en nuestra amistad con el Señor. Solo de esta manera el fuego de Dios en nuestro corazón, como en María, se transformará en caridad. Permite que el amor de Dios llene hoy tu vida. Ábrele tu corazón.
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1: Son las 6:39.
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1: Son las 6:43.
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1: Son las 6:49.
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1: Son las 7 con un minuto.
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2: Son las 7:10.
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1: Son las 7 con 23 minutos.
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1: Son las 7:31.
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1: Son las 7:35 minutos.
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0: De los 43 normalistas desaparecidos impugnan el resguardo domiciliario otorgado a Murillo Karam. Reportan dos mexicanos desaparecidos tras el terremoto que sacudió Colombia el lunes pasado. En béisbol, Sultanes vencen a los Charros y quedan listas las series de la zona norte. La Comisión Reguladora de Telecomunicaciones advierte que este sábado vence el plazo para registrar las líneas celulares terminadas en cero. Indica que quienes no completen la vinculación enfrentarán la suspensión de llamadas, mensajes y datos móviles dentro de las siguientes 72 horas. La dependencia confirmó que no habrá prórroga y señaló que el registro busca reducir el uso anónimo de tarjetas SIM, además de combatir delitos como la extorsión. El servicio podrá recuperarse en cuanto el usuario complete el registro mediante la plataforma de su compañía telefónica o en un centro de atención. Califican como injerencia la cancelación de la visa estadounidense a López Beltrán.
1: La presidenta Claudia Sheinbaum calificó como un acto de injerencia la cancelación de visas por parte de Estados Unidos, entre ellas la de Andrés Manuel López Beltrán, al afirmar que las decisiones políticas en México corresponden únicamente al pueblo. Desde Palacio Nacional, pidió respeto a la soberanía nacional, criticó a la oposición por buscar respaldo extranjero y reiteró que la relación con el gobierno estadounidense debe mantenerse con coordinación, pero sin subordinación. En el mismo sentido, la dirigencia nacional de Morena respaldó a López Beltrán y consideró que la medida representa un intento de presión política. En tanto, López Beltrán anunció la reactivación de su agenda política en Tabasco y confirmó que mantiene sus aspiraciones para buscar la candidatura de Morena a una diputación federal por el Distrito 6. Sostuvo que la decisión de Estados Unidos confirma la necesidad de fortalecer la organización de la militancia ante lo que calificó como una amenaza a la soberanía nacional.
0: El Departamento de Estado de Estados Unidos informó que mantendrá la revocación de visas a extranjeros involucrados en actividades delictivas, fraude o conductas que representen un riesgo para la seguridad nacional. La dependencia señaló que entre los casos recientes figuran personas acusadas de violación y agresión sexual, conducir bajo los efectos del alcohol o drogas, así como violencia familiar, entre otros motivos. En lo que va de la administración de Donald Trump, Estados Unidos ha revocado 175 mil visas.

0: impugnan medidas otorgadas a Murillo Karam.
1: Familiares de los 43 normalistas desaparecidos de Ayotzinapa y la Fiscalía General de la República impugnaron la resolución que sustituyó la prisión preventiva del exprocurador Jesús Murillo Karam por resguardo domiciliario. El recurso fue turnado al primer tribunal colegiado de apelación, que analizará la legalidad de la medida. En julio pasado, un juez determinó modificar la medida cautelar al considerar el estado de salud del exfuncionario y los retrasos en la resolución de diversos juicios de amparo. Enfrenta procesos por desaparición forzada, tortura y delitos contra la administración de la justicia relacionados con el caso Ayotzinapa.
0: Una mujer murió luego de que un espectacular se desplomara sobre el vehículo en el que viajaba en la zona de Interlomas, en Huixquilucan, en Estado de México. El accidente ocurrió sobre Avenida La Barranca, cuando una estructura de una plaza comercial se desprendió, cayó hacia la vialidad y aplastó la camioneta que conducía la mujer de 53 años, que quedó prensada. Las autoridades realizan las investigaciones para determinar las causas del accidente y deslindar responsabilidades. Hay un detenido. Buscan a dos connacionales desaparecidos tras sismo en Colombia.
2: La Embajada de México en Colombia informó que dos connacionales permanecen en calidad de desaparecidos tras el terremoto que sacudió ese país el pasado lunes. La representación diplomática indicó que la pareja se encontraba en la alcaldía de Pereira y ya fue incorporada a la lista oficial de personas no localizadas. Asimismo, señaló que mantiene comunicación con sus familiares y coordina las labores de búsqueda.

¿Qué tal? Buenos días. Martín Navarro Vázquez le presenta la información deportiva. Lista las series de zonas de los playoffs en la zona norte en la Liga Mexicana de Béisbol. Charros de Jalisco.

mientras que los de Monterrey van frente a Durango. En la zona sur, aún no termina la serie de primera ronda. Ayer, los Olmecas de Tabasco le pegaron 14-9 a los Bravos de León y ganan 3-2. Y Pericos de Puebla derrotó a Piratas de Campeche 5-2 y gana la serie 3-1. El juego de estrellas del béisbol de Grandes Ligas regresará a San Francisco, en California, dentro de 2 años. El comisionado Rob Manfred anunció que dicho encuentro en 2028 se celebrará en el Oracle Park, casa de los Gigantes. Para el siguiente año, la sede del llamado Clásico de Verano será en el estadio de los Cachorros de Chicago. En resultados de este viernes, los Astros de Houston vencieron en gran juego en 10 entradas a los Marineros de Seattle, 10 carreras por 7.

De José Urquidi debutó con triunfo con Medias Blancas de Chicago, que se impusieron 9-5 a los Tigres de Detroit. El de Mazatlán lanzó 3 2/3 innings en relevo, donde permitió 3 carreras con 5 hits y ponchó a 3. El joven pedalista británico Finlay Tarling, de 19 años, murió el día de ayer después de un grave accidente durante la octava etapa de la Vuelta Ciclista Portugal, anunciaron los responsables de la carrera. Finlay fue atropellado por un coche que estaba circulando en sentido contrario, explican los medios de comunicación que cubrían la etapa. En fútbol, la Leagues Cup anunció ya los horarios de las series de cuartos de final, donde se enfrentan clubes de la MLS contra los de la Liga MX. El martes 25 de agosto, Monterrey contra Chicago en Illinois a las 6:30 de la tarde. Y después, 8:30 de la noche, León contra el Real Soleil en Colorado. Para el miércoles 26, 6:30 de la tarde, Toluca contra Austin en Nueva Jersey. Y América frente al Columbus en Carson, California, a las 8:45 de la noche. Hoy inicia la jornada número 4 de la Liga MX. En punto de las 5 de la tarde en el Estadio Azteca, Atlante contra Toluca. A las 7:10 de la noche, Monterrey recibe a los Bravos. Y a las 9:10, Atlas contra Tigres en el Estadio Jalisco, en donde los Zorros van a celebrar su 110 aniversario con la afición. Raúl Jiménez debutó en la Championship, la segunda división de Inglaterra, y lo hizo este viernes con un gol y una asistencia en su gran regreso al Wolverhampton, el cual empató a 2 goles con el Blackburn Rovers en el primer juego de la jornada inaugural. Los Lobos empataron casi de último minuto gracias a un penal que marcó muy bien el mismo Raúl.

0: alertan sobre nuevo esquema de fraude en Jalisco.
1: La Fiscalía del Estado alertó sobre un esquema de fraude en el que delincuentes se hacen pasar por autoridades para ofrecer la recuperación del dinero perdido por víctimas de estafas. De acuerdo con la dependencia, los responsables utilizan documentos falsos, logotipos oficiales y credenciales apócrifas para aparentar legitimidad, además de exigir pagos por adelantado por supuestos honorarios, impuestos o comisiones. La corporación recomendó desconfiar de quienes garanticen recuperar el dinero, verificar la identidad de los supuestos funcionarios por canales oficiales y no compartir información bancaria ni permitir el acceso remoto a dispositivos. También pidió denunciar cualquier intento de este tipo para evitar que más personas sean víctimas de este fraude. Notisistema, Edgar Flores Maciel.
2: Sistema informó.
0: Este sábado vence el plazo para registrar las líneas de celulares con terminación cero. Quien no lo haga enfrentará la suspensión del servicio. La FGR y familiares de los 43 normalistas desaparecidos impugnan el resguardo domiciliario otorgado a Murillo Karam, acusado de desaparición forzada y tortura por el caso Ayotzinapa. Reportan 2 mexicanos desaparecidos tras el terremoto que sacudió Colombia el lunes pasado. La pareja se encontraba en la alcaldía de Pereira. En béisbol, Sultanes vencen a los Charros y quedan listas las series de la zona norte. Jalisco enfrentará a Tijuana, mientras Monterrey se medirá ante Durango. Agradezco su atención. Le presento las noticias, Luis Ángel Carranza.

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8 de la mañana con 14 minutos. Muy buenos días. Bienvenidos a programación Música Mexicana, Música Ranchera. En este precioso día de hoy, que es sábado 15 de agosto, felicitando a quien lleve por nombre Asunción. Hoy es día de su santo. Muchas felicidades. Así como también felicitamos a quienes estén cumpliendo años en este precioso día, deseando que la pasen muy bien, muy felices, muy contentos, disfrutando con toda su hermosa familia. Bienvenidos a programación. Le recordamos, 8:55 aproximadamente, a más tardar a las 9, estaremos compartiendo las mañanitas para poder felicitar a quienes cumplan años o estén celebrando alguna fecha en especial. Línea en cabina, 317-38-20780. La misma línea está disponible para mensajes de texto por medio de lo que es línea de WhatsApp. Es el mismo número, 317-38-20780, para que puedan mandar sus mensajes, algún audio, alguna imagen que desee compartir. Aún seguimos recibiendo mensajes del número anterior que estábamos utilizando. Todavía podemos verlos, pero solamente será por unos días, nada más, en lo que ustedes se acostumbran al nuevo número, que está súper fácil y sencillo. Es el mismo número de cabina, pero también ahora por medio de línea de WhatsApp, con mensajes de texto como audios. Nada más, sí, cuando vaya a ser llamada, y si desea marcar a cabina, póngale en llamada normal, porque si hace llamada por medio de la línea de WhatsApp 317-38-20780, ahí sí no puedo recibir la llamada. Tiene que ser llamada normal, por favor. Bienvenidos a programación, le acompaño en controles de cabina como micrófono, con el gusto de siempre, feliz, contenta de poder estar de nueva cuenta aquí con ustedes en este precioso y bendecido día de hoy, que es sábado, sabadito lindo. Le acompaña en controles de cabina como micrófono Silvio Barajas, y si usted me lo permite,

agradecer a nuestro Dios Padre. Gracias, Padre mío, por regalarnos un día más de vida, por permitirnos despertar y contemplar un nuevo amanecer. Gracias por nuestras familias, por las personas que amamos y por cada bendición, incluso aquellas que a veces no alcanzamos a ver. Guía cada uno de nuestros pasos, danos la fortaleza para afrontar lo que se presente en este día, llena nuestro corazón de mucha paz y que hoy podamos seguir viviendo con fe, gratitud y esperanza. Gracias. Gracias por escuchar siempre de cada una de nuestras oraciones y cuidar de cada uno de nosotros, tus hijos, que te amamos con todo nuestro corazón y que sabemos que siempre nos acompañas en todo momento. A su vez, te pido el cuidar y proteger de mi familia, seres queridos, equipo de Radio Costa, compañeros y sus familias, auditorio y sus familias que siempre nos acompañan y están muy presentes, a cada uno de los choferes que también presentan su servicio para que todos podamos llegar con bien a nuestro destino, manejando con mucho cuidado, con mucha precaución. Saludos también para ellos. Y ofrezco este día, Padre mío, deseando me permite realizar mi trabajo de la mejor manera y quienes me acompañan lo disfruten junto conmigo en este bendecido día. Y permíteme seguir disfrutando de tu presencia en todo momento. Muchas gracias por permitirme llegar con bien a mi bendito trabajo, que amo y disfruto mucho. En el nombre del Padre, del Hijo y del Espíritu Santo. Amén. 8:18 a.m. Bienvenidos. Comenzamos programación Música Mexicana, Música Ranchera. Quiero...

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1: 8 de la mañana con 26 minutos. Roja. Y seguimos con más música en programación a través de Radio Costa 103.9. Después de escuchar Luz de Luna, que nos presentaron Sotoluco, Paso Doble. 8 con 27 minutos. Seguimos con más complacencias. Hoy tengo mucha complacencia a través de mensajes, como también llamadas en cabina, lo cual le agradecemos muchísimo que participen con sus llamadas y mensajitos de texto. Gracias, gracias, que tengan una preciosa mañana. Y si usted está desayunando en este momento, quizá unos frijolitos refritos con su quesito, su salsita bien picosita, su cafecito, un juguito de naranja, un panecito de postre, un yogur, lo que usted tenga en casa, agradezca a nuestro Dios Padre y disfrute con toda su hermosa familia y acompáñenos, acompáñenos a través de Radio Costa 103.9. Seguimos con más de las complacencias, vamos con mensajitos de texto que nos enviaron por la línea 317-131-9184. Les recuerdo, estaremos leyendo sus mensajitos a través de esta línea solamente en lo que ustedes se acostumbran, porque ya después no se va a estar utilizando este número. Solamente será el 317-131-9184.

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complacencias. Escuchemos en este momento complacencia solicitada por parte de nuestro amigo Moyello, quien desea escuchar a Lalo Mora interpretando El hombre que más te amó, dedicándosela con todo el amor del mundo a su hijo, quien cumple años en este día, que es mejor conocido como el Moyellito. O sea, nuestro amigo Moyello a su hijo Moyellito. Muchas felicidades, amigo. En un ratito más te felicitamos con la...

0: Oh, no, no vamos a alcanzar. Bueno, vamos a escuchar una más. Voy a pasar a deberle las demás complacencias solicitadas. Saludamos con mucho gusto a nuestra amiga Rosita Naranjo, quien nos escucha en Zona Centro, al igual que nuestra amiga señora Leti Tamayo, amiga Leti Soltero, y también para usted que me está escuchando en este momento en casa, en su trabajo, realizando alguna actividad. Si va manejando, maneje con mucho cuidado y con mucha precaución, por favor. Vamos a escuchar la siguiente complacencia. Ay, ¿dónde está? ¿Ya se fue? Ya se fue la complacencia que tenemos aquí lista. Vamos a ver si la encontramos. A ver, permítame.
1: Para ponerme a pescar. Camarón pelao, tú quieres camarón pelao, te doy. 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
0: Listo, ya lo tenemos. Federico Villa. Federico Villa estará interpretando Caminos de Michoacán, saludando con todo gusto a nuestro amigo ingeniero Emiliano Ramos, quien nos está acompañando. Después de esta complacencia, nos vamos directamente a las mañanitas.

la mañana con 9 minutos. Bienvenidos a Trayectorias en este precioso día de sábado 15 de agosto, que con gusto le acompañamos a través de Radio Costa 103.9. 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Y como usted lo está escuchando, tendremos invitados a la Sonora Dinamita, como también a Los Ángeles Azules. Los Ángeles Azules, que también estarán presentes en Trayectorias. Si usted tiene alguna complacencia, ya sea con la Sonora Dinamita o Los Ángeles Azules, puede comunicarse a cabina, teléfono 317-38-20780. Mismo número telefónico para mensajitos de texto, audio, alguna imagen por medio de línea de WhatsApp. Con gusto vamos a estarles dando lectura para que ustedes también puedan participar y nos acompañen a bailar con los amigos de la Sonora Dinamita y Los Ángeles Azules. Bienvenidos.

proceso se repitiera. Antonio Fuentes ya había aprendido a darle el gusto tropical que a la gente le gustaba, y las primeras grabaciones de su sonora lo reflejaron a la perfección. Por eso fue que sus temas iniciales no tardaron en posicionarse en los primeros lugares de sintonía, así como también en el año 1962, Yo la vi, Imagine Rayé, de Dinamita. Su segunda larga duración se destacaron temas como Cola y Hocico, Cumbia Barulera, Para que bailes, así como también Ritmo de Tambo y Yo por ti. En el año 1963 publicaron Fiesta en el Caribe, del cual impusieron los temas Es un tiro, La negra Miguelina, La tienes tú y La vieron llorar.

0: Para iniciar lo que es trayectorias con amigos de Sonora Dinamita, vamos a escuchar El Viejo del Sombrerón, que está bastante solicitada en este día.
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0: Bienvenidos a Trayectorias a través de Radio Costa 103.9.

9 de la mañana con 22 minutos. Ahora tenemos ya presentes amigos de Los Ángeles Azules que también nos estarán acompañando en trayectorias a través de Radio Costa 103.9. 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

Ya tenemos complacencias a través de línea telefónica en cabina. Muchas gracias, gracias por participar. En este momento estaremos escuchando interpretación de Los Ángeles Azules, quien es un grupo musical mexicano del género de cumbia, originario de la Ciudad de México. El grupo fue fundado en el año 1976 por cuatro de los ocho hermanos de la familia Mejía Avante y se mantiene activo oficialmente desde el año 1980. Hasta la fecha, como agrupación, han lanzado 22 álbumes.

Mismos los hermanos Alfredo y Enrique, Enrique Díaz en la trompeta y trombón para un sonido de conjunto colombiano y Raúl Díaz en la batería para tocar rock and roll y música moderna, cumbia guapachosa. Habiendo tocado música de varios géneros, decidieron que la música tropical y concretamente la cumbia colombiana era el camino a seguir, dada su popularidad en las fiestas y en los eventos de los sonideros. Y así invirtieron para grabar un disco sencillo muy experimental, donde viene incluido un tema ahora demasiado raro encontrar, titulado Lupita Cheche. Posteriormente son invitados a grabar en una disquera muy pequeña llamada Discos Pentagrama Musical, donde por primera vez empiezan a componer y arreglar temas de su propia inspiración, como las primeras versiones de la cumbia del acordeón y cumbia de la paz. Escuchemos en este momento interpretación de Los Ángeles Azules. Nos interpretan ¿Cómo te voy a olvidar?

participar con sus llamaditas a cabina, mensajitos de texto, que también ya tenemos dos complacencias que nos hacen saber. El mensajito, vamos a ver, dice, por medio de mensaje, ¿me puedes saludar a mi pareja Aida de la Rosa con la canción de Niña Mujer con Los Ángeles Azules? Gracias y que tengan un lindo fin de semana. Muchas gracias.

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de la mañana con 57 minutos. Ando muy regañona, ¿eh? Pórtese bien. No se crean, no ando regañona. Si me conociera cuando me enojo. No, nada que ver. 9:57, seguimos en programación. Ya nos está acompañando aquí nuestra compañera Ale o Handy. Bueno, cuando es por medio de aquí del saludo en Radio Costa en cabina, Handy. Sí, saludos para ella y toda la familia. A Evander, a Bella, ¿cómo se llama tu tío? Se me olvidó el nombre. Carlos, ¿verdad? A Bumá también, espero que nos esté sintonizando en este momento. Saludos para todos ellos. Y Regina, Mateo, Tadeo, ¿y tu hermano? ¿Mande? ¿Tu hermana Jimena y tu hermano? ¿También se llama Carlos? Saludos a toda la familia, de parte de nuestra amiga Andy y compañera. ¿Y tus tíos, los que dices que siempre nos escuchan? ¿En dónde? ¿En Tala? Poncho y Mari. Sí, oye, ¿cómo es posible que ellos no? A ver, ya se te está olvidando. Y falta alguien más, alguien más. Sí, falta alguien más. Ya, como que está haciendo memoria, como que se quiere acordar y no se quiere acordar. 9:59. Escuchemos en este momento Los Ángeles Azules, vienen acompañados por Ana Torroja, interpretando.

10 de la mañana con 3 minutos. Seguimos en programación a través de Radio Costa 103.9 en Trayectorias, escuchando interpretaciones de Los Ángeles Azules como Sonora Dinamita para nuestra amiga Carmen, quien nos está escuchando en Colonia Giral, que no escuchó la complacencia hace rato. Pues no te preocupes, amiga, en este momento vamos a complacerte. 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Escuchemos en este momento complacencia para nuestra amiga Carmen en Colonia Ejidal, quien nos solicitó Pero La Recuerdo con Sonora Dinamita.

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1: Después de escuchar a la Sonora Dinamita interpretando junto a Ana Bárbara Capullo Sorullo, ahora continuamos escuchando complacencia que nos han solicitado a través de llamada en cabina 317-38-20780.

Tenemos saludos con mucho gusto para nuestra amiga Cristi Villalobos, que nos acompaña y nos sintoniza en Colonia Echeverría. Muchas gracias por tu llamada, amiga. Ya te tenemos lista tu complacencia. Saludando con gusto a tu hermano Juan José, a tu hermana Marisela y Verónica Arévalo en Guadalajara, así como también para Antonio Jiménez en Casimiro Castillo, a Mama Chuy en el Rancho Los Martínez, para ella y toda su hermosa familia, a nuestro buen amigo Roberto Guerrero, que nos acompaña desde Chuta por medio del internet, para él, para su esposa Rebeca, para su mami, señora Cuca, para sus hijos José, Daniel, Sebastián, a toda su hermosa familia, de parte de nuestra amiga Cristi Villalobos. 10 de la mañana con 18 minutos, le recordamos. 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

Mensajitos de texto, vamos a checar mensajes que nos envía nuestra amiga Leti Soltero, nos manda un mensajito. Hola Silvia, saludos y bendiciones, hoy nos traes muy contentas, baile y baile y baile. Saludos amiga Leti, saludos para ti y todas tus compañeras que están presentes en trayectorias y que están disfrutando y están bailando. Muchas gracias, escuchemos Cumbia India, Los Ángeles Azules.

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10 de la mañana con 33 minutos. Seguimos en Trayectorias a través de Radio Costa 103.9. 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Saludos con mucho gusto a nuestro buen amigo Jesús Pérez, quien nos escucha en Colonia La Grana. Muchas gracias, amigo Jesús. Qué gusto saber que también está presente en Trayectorias, disfrutando, bailando también, al igual que nuestro buen amigo Jesús Amaral, como también amigo Sergio Hernández, mejor conocido como Sergio el Bailador, quien ya se reportó, ya está aquí disponible en mensajitos. Muchas gracias. Nos envió una imagen, dice que disfrutes de un feliz

Amigo Sergio Hernández, mejor conocido como Sergio el Bailador, quien nos sintoniza desde Tulare, California, saludando a toda la gente bonita en Zona Centro, en los diferentes locales, comercios que nos acompañan. Muchas gracias. Seguimos bailando, ¿les parece? Nos vamos en este momento con La Parabólica.

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10 de la mañana con 43 minutos, 17 minutitos solamente para que nos den las 11 de la mañana. Y seguimos con más de trayectorias. Tenemos en este momento la siguiente interpretación de Sonora Dinamita, Maruja. Ya llegó Maruja. Sonora Dinamita nos acompaña en trayectorias. 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
1: De la mañana con 48 minutos. Escuchemos Ángeles Azules, viene acompañado por Emilia interpretando Perdonarte. ¿Para qué?

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Aún tenemos más programaciones para ustedes.

0: Prevén lluvias en la ciudad durante este sábado.
1: El área metropolitana de Guadalajara registra este sábado una mañana con ambiente fresco y cielo parcialmente despejado. Sin embargo, se prevé un incremento de la temperatura hasta los 31 grados Celsius. De acuerdo con el pronóstico, a partir de las 17 horas, aumentará la probabilidad de lluvia a más del 60%, con chubascos, tormentas eléctricas y lluvias puntuales fuertes en distintas zonas del estado. Las precipitaciones afectarán principalmente el centro, oeste y sur de Jalisco. Las autoridades de Protección Civil recomendaron extremar precauciones ante posibles afectaciones por el temporal.

0: Acumulación de sargazo agrava la crisis turística en Tulum.
1: La acumulación de sargazo en la bahía de Acumal, en el municipio de Tulum, Quintana Roo, mantiene una severa afectación ambiental y económica. En algunos puntos, la macroalga alcanza hasta 2 metros de altura y presenta capas con varios meses de descomposición. De acuerdo con regidores de Tulum, la ocupación hotelera apenas alcanza el 20% en plena temporada vacacional y existen hoteles que llevan hasta 2 meses sin recibir huéspedes. La disminución del turismo ha provocado el cierre de aproximadamente la mitad de los comercios y un aumento del desempleo. Advierten que las playas permanecen prácticamente inaccesibles debido a las grandes cantidades de sargazo acumuladas en la costa.
0: Critican publicaciones de la consejera jurídica presidencial.
2: La consejera jurídica de la presidencia, Luisa María Alcalde, rompió todos los límites éticos al publicar un listado de personas que incluye periodistas, políticos y civiles, asegura la presidenta de los diputados, Kenia López Rabadán.
3: Evidentemente es terrible. Yo estoy absolutamente consciente de que en este momento presido la Cámara de Diputados, presido un poder del Estado mexicano, y por eso siempre me he referido a la presidenta de la República con respeto. Qué lamentable que la consejera jurídica del gobierno, rompiendo esos límites éticos, se ha atrevido a mencionarme con nombre y apellido.
2: Noticista Arturo García Caudillo.

0: Estados Unidos aumenta la ayuda para Colombia tras sismo.
1: El gobierno de Estados Unidos anunció 11 millones de dólares adicionales en ayuda humanitaria para Colombia tras el terremoto de magnitud 7.4, con lo que el apoyo total asciende a 26.5 millones de dólares. El Departamento de Estado informó que, además, utiliza recursos del Comando Sur para trasladar suministros de emergencia desde un centro logístico en Miami hacia las zonas afectadas. La dependencia señaló que mantiene coordinación con el presidente colombiano Abelardo de la Espriella para atender las necesidades derivadas del desastre.
0: Este y noticieros anteriores a través del podcast NotiSistema en Spotify. Gracias, le presento las noticias, Luis Ángel Carranza.

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2: Son las 11:05.
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11 de la mañana con 9 minutos. Bienvenidos a la siguiente programación, La Voz de la Mujer, donde le estaremos compartiendo horóscopos, receta de cocina. Recuerde que los sábados corresponde a postre. Hoy en la receta le estaremos compartiendo cómo preparar un delicioso helado de mango de una manera súper fácil y sencilla. Información de salud, información de economía familiar y música para que nos acompañen a través de Radio Costa 103.9 en este preciosísimo día de hoy. ¿Qué sábado? Sábado 15 de agosto. ¡Ay, es quincena! Es quincena. Para quienes les pagan, a quienes les pagan cada semana los sábados, o a quienes nos pagan por quincena, que andamos muy contentos. ¡Ah, hombre! Pues más contentas andamos todavía. 11 de la mañana con 9 minutos. Bienvenidos a programación. Recuerden, línea en cabina. Súper fácil y sencillo para que puedan comunicarse. Saludos, complacencias, felicitaciones. Con mucho gusto estaremos atendiendo. Línea en cabina 317-38-20780. El mismo número telefónico puede utilizarlo para que nos mande algún mensajito de texto a través de la línea de WhatsApp, mensajes, audios, alguna imagen que usted guste compartir. 317-38-20780. Comenzamos, La Voz de la Mujer. Ya bésalo, bésalo, pobrecito. Mira nada más.

0: Mándale muchos, muchos, muchos, muchísimos besos. Que nada, nada te va a pasar. Así mándaselos. 11 de la mañana con 11 minutos. Bienvenidos, comenzamos. La voz de la mujer.
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2: Tu horóscopo, Aries.
0: Iniciamos en este momento contigo, Aries. Hoy algo que dabas por terminado puede volver a aparecer, pero esta vez tendrá más claridad para poder decir lo que tú tienes en mente. No corras detrás de respuestas. Deja que las acciones de los demás también hablen.
2: Horóscopo, Tauro.
0: Tauro, una conversación casual podría darte una idea que termine siendo importante. En el amor, alguien puede estar esperando que tú des el primer paso, aunque no te lo diga directamente.
2: Horóscopo, Géminis.
0: Géminis, hay una persona que últimamente piensa más en ti de lo que tú imaginas. Si recibes un mensaje inesperado, no respondas inmediatamente. Lee entre líneas antes de sacar conclusiones.
2: Tauro.

0: horóscopo. Cáncer.
1: Cáncer, hoy podrías descubrir que estabas preocupándote por algo que finalmente no era tan grave. Aprovecha el día para hacer algo que normalmente pospones por estar al pendiente de los demás.

0: Trajimos en este momento contigo, Leo. Una situación social puede colocarte inesperadamente en el centro de atención. Disfrútalo, pero cuidado con revelar demasiado de tus planes a personas que todavía no sabes si son de tu confianza.
1: 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Virgo.

Virgo, tu día puede comenzar tranquilo y terminar con una decisión importante. Alguien podría pedirte consejos sobre un problema que curiosamente también te ayudará a entender algo de tu propia vida.

11:25. En este momento le estaremos compartiendo la receta del día de hoy. 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

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Por ser sábado, le tenemos una gran opción para consentir a toda la familia, a los pequeños, para preparar en casa un delicioso helado de mango de una manera súper fácil y sencilla.

Me imagino que ya están listos y listas para anotar la receta y así preparar helado de mango. Ingredientes que estaremos necesitando: 2 mangos maduros grandecitos, 1 lata de leche condensada, que es la lechera, 1 taza de crema para batir ya bien fría, 1 cucharadita de jugo de limón. Esto es opcional. Son los únicos ingredientes que estaremos necesitando. Le menciono: 2 mangos maduros que estén grandecitos, 1 lata de leche condensada, que es la lechera, 1 taza de crema para batir ya bien fría, 1 cucharadita de jugo de limón. Esto es opcional. Ahora nos vamos directamente al modo de preparación. Vamos a pelar lo que son los mangos y licuamos la pulpa hasta obtener un puré. Agregamos la leche condensada, la lechera y el jugo de limón. Licuamos nuevamente. Bate la crema fría hasta que quede espesa y forme picos suaves. Incorpora poco a poco el puré de mango a la crema, mezclando suavemente. Coloca la mezcla en un recipiente con tapa. Congela durante 6 horas o, si es posible, mejor prepararla por la noche para que al día siguiente ya esté lista. Vamos a dejarla reposar unos 5 o 10 minutos fuera del congelador antes de comenzar a servir para que quede mucho más cremoso. Si quieres que tenga un sabor más intenso a mango, puede agregar un mango extra en cubitos pequeños a la mezcla antes de congelar y a disfrutar en casa con la familia un delicioso helado de mango. Gracias, amigos de Carnicería Borbón, por acompañarnos y compartirnos la receta en este día de sábado. Si le agrada la receta pero tiene dudas, ya sea con los ingredientes o el modo de preparación, le recordamos, puede comunicarse a cabina. 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Buen provecho y muchas gracias, amigos de Carnicería Borbón.

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0: 11:31 y en este momento seguimos con Libra. Gracias por estar presentes. Vamos en este momento contigo, Libra. ¿Hay posibilidades de una reconciliación, acercamiento o quizá alguna conversación pendiente? Si esperabas una señal, hoy puede aparecer de una manera bastante discreta.
1: Horóscopo, Escorpión.
0: Escorpión, no necesitas demostrarle nada a nadie. Hoy tu mejor movimiento será guardar silencio sobre un asunto que todavía no está completamente definido. Una verdad saldrá a la luz por sí sola.
1: Horóscopo, Sagitario.
0: Sagitario, tu rutina puede romperse por una invitación, llamada o quizá alguna propuesta espontánea. Di que sí si realmente te entusiasma, aunque no tengas todo perfectamente planeado. 11:32, escuchemos Fanny Lu, nos interpreta Celos.

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0: 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Acuario. 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
1: Once de la mañana con 42.

0: Minutos antes de ir con Acuario, primero Capricornio. Para ti, Capricornio, algo relacionado con dinero, trabajo o una responsabilidad puede resolverse mucho más rápido de lo esperado. En lo sentimental, alguien podría sorprenderte mostrando un lado que no conocías. Acuario, hoy podrías cambiar de opinión sobre una persona, no necesariamente para bien o para mal, simplemente empezarás a verla de una forma mucho más realista.
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Sí, si tu intuición puede acertar con algo que llevas días sospechando, no confrontes todavía, observa antes de que termine el día, podrías tener una pieza mucho más del rompecabezas.

11 de la mañana con 44 minutos. Escuchamos en este momento interpretación de Daniela Romo para complacer a nuestra amiga que nos escucha en Zona Centro. Saludando amiga Ariana, que también está muy presente y nos escucha en Colonia Ipebi.

11 de la mañana con 50 minutos. En ese momento le estaremos compartiendo información de economía familiar. 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En este momento le estaremos compartiendo información de cómo poder eliminar el sarro del azulejo de la regadera de una manera fácil, utilizando mezcla de partes iguales de vinagre blanco caliente y bicarbonato de sodio con un toque de jugo de limón. Aplica la pasta, déjala actuar 15 minutos, después talla con una esponja y enjuaga con agua tibia. Son los consejos que con gusto les compartimos. Haz una pasta espesa con bicarbonato de sodio y vinagre blanco. Pon la mezcla en las manchas de sarro del azulejo. Vamos a dejarlo reposar de 15 a 30 minutos para que afloje los minerales. Tallamos con un cepillo suave o en este caso alguna esponja. Enjuaga con lo que es agua tibia y seca con alguna franela. Limón con sal para zonas difíciles. Corta un limón a la mitad. Esparce sal fina sobre la pulpa del limón. Frota el azulejo con el limón preparado haciendo círculos. Espera aproximadamente 15 minutos o hasta que actúe el ácido cítrico. Lava con agua limpia y pasa con un paño seco. Así como también está la siguiente opción.

compartimos algunos tips extra que le van a ayudar para prevenir lo que es el sarro. Instala filtros para reducir la dureza del agua. Limpia tus tuberías con frecuencia. No dejes el agua estancada.

0: en lavabos o regaderas. Con estos sencillos trucos, tu baño se mantendrá muy limpio y libre de sarro. Son algunos tips, algunos consejos que nos comparten amigos de Pintura Dupont, agradeciendo el acompañarnos en Información de Economía Familiar, así como también le agradecemos amigos del Laboratorio Ana Silvia Martínez en Información de Salud, Carnicería Borbón por compartirnos la receta de este día, y a ustedes por acompañarnos a través de Radio Costa 103.9. Le invitamos para que nos sigan acompañando en este bonito día de sábado 15 de agosto. Finalizamos La Voz de la Mujer.
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1: El ángel del Señor anunció a María, y ella concebió por obra y gracia del Espíritu Santo.
2: Dios te salve María, llena eres de gracia, el Señor es contigo, bendita tú eres entre todas las mujeres, y bendito sea el fruto de tu vientre Jesús. Santa María, Madre de Dios, ruega por nosotros pecadores, ahora y en la hora de nuestra muerte. Amén.
3: He aquí la esclava del Señor, hágase en mí según tu palabra.
2: Dios te salve María, llena eres de gracia.

0: pecadores, ahora y en la hora de nuestra muerte. Amén.
1: Y el Verbo se hizo carne y habitó entre nosotros.
0: Dios te salve María, llena eres de gracia. El Señor es contigo, bendita tú eres entre todas las mujeres, y bendito sea el fruto de tu vientre, Jesús. Santa María, Madre de Dios, ruega por nosotros pecadores, ahora y en la hora de nuestra muerte. Amén.
1: Ruega por nosotros, Santa Madre de Dios, para que seamos dignos de alcanzar las promesas y gracias de nuestro Señor Jesucristo. Amén.
0: Oremos.
1: Infunde, Señor, tu gracia en nuestros corazones, para que cuantos por el anuncio del ángel hemos conocido la encarnación de tu Hijo Jesucristo, por su pasión y cruz, lleguemos a la gloria de su resurrección. Por Jesucristo nuestro Señor. Amén.
0: Agradecemos tu tiempo para esta reflexión.

0: Recuperan 3 vehículos con reporte de robo en San Julián.
1: Elementos de la Policía Estatal de Caminos aseguraron 3 vehículos de carga con reporte de robo en el municipio de San Julián, sin que se registraran personas detenidas. El hallazgo ocurrió durante un recorrido de vigilancia en la colonia Lomas de Manantial, donde los oficiales localizaron una camioneta Chevrolet Silverado con reporte de robo en Guanajuato. Al ampliar la inspección, encontraron una camioneta Nissan NP300, reportada como robada con violencia, y un tractocamión sin placas, que también contaba con reporte de robo. Por instrucciones del Ministerio Público, las 3 unidades fueron aseguradas y quedaron a disposición de las autoridades para continuar con las investigaciones.

0: vaticinan gran cierre de año en materia turística.
1: Gracias a los diferentes eventos y celebraciones que se llevarán a cabo en las próximas semanas y meses, se espera un gran cierre de año en materia turística, asegura la secretaria Josefina Rodríguez.
2: ¿Cómo viene? Pues viene un gran cierre para nuestro país. Viene

el Día de Muertos, como lo acabas de decir, viene la Fórmula 1, pero también está la NBA, hay temas de entretenimiento. O sea, cada uno de los estados tiene una cartelera considerable, por eso nosotros decimos que para el cierre del 2026 será un gran número y vamos a rebasar los 48 millones.

minutos y en este momento le estaremos acompañando en la siguiente programación a través de Radio Costa 103.9, recordándoles teléfono en cabina 317-38-20780 por si usted gusta hacer alguna llamada. Este mismo número puede utilizarlo para enviar algún mensaje de texto a través de la línea de WhatsApp con este mismo número, como le acabo de mencionar, 317-38-20780. Escuchemos en este momento...

0: 12 del mediodía con 16 minutos. Seguimos en programación a través de Radio Costa 103.9 en este precioso día, tarde ya del día de hoy, sábado 15 de agosto. 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Seguimos con más música, escuchando en este momento a Jesse Joy interpretando Espacio Sideral y después a Juan Luis Guerra, quien nos estará interpretando Burbujas de Amor.
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12 del mediodía con 27 minutos. Seguimos en programación. Muchas gracias por acompañarnos. Linda tarde. Tenemos mensajes. Vamos a ver. Tenemos un mensajito. A ver, vamos a checar. Puede complacer con la canción de Shania y mando saludos a la familia Arellano que viven en Corona Araiza. Muy bien, vamos a buscarla y con mucho gusto le complacemos. Buena tarde, ¿me puede compartir la receta?

0: 12 del mediodía con 44 minutos y seguimos con más música. Saludando a amiga Sandrita. Saludos a la familia Elías García que nos acompañan. Están muy al pendiente de programación de Radio Costa. No se preocupen, amigas. Aquí seguimos con ustedes y con gusto les vamos a complacer en las cumbias. Ya se están alistando para bailar. Así como también a quienes están participando con sus llamadas a cabina. Complacencias para ponerse a bailar en la programación de cumbias. Por lo pronto seguimos con más música, escuchando en este momento La Playa. Nos interpreta La Oreja de Van Gogh, interpretando La Playa. Después Fuego de Noche, Nieve de Día, interpretado por Ricky Martin.
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0: Día con 56 minutos para despedirnos de programación, solamente de la programación, porque seguimos con ustedes. Ya vienen las cumbias para ponernos a bailar a través de Radio Costa 103.9. Escuchemos a Carlos Bauta y Marta Sánchez interpretando Colgando en tus manos.
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0: México pierde empleos durante julio.
1: México perdió 19.550 empleos formales durante julio, con lo que la generación acumulada de puestos de trabajo en los primeros 7 meses de 2026 se ubicó en 243.078, informó el Instituto Mexicano del Seguro Social. El organismo atribuyó la disminución mensual a factores estacionales relacionados con el fin del ciclo escolar y la etapa descendente del ciclo agrícola. Pese al retroceso, el IMSS reportó más de 22.760.000 empleos afiliados, la cifra más alta registrada para un mes de julio. Por sectores, transportes y comunicaciones encabezó el avance, mientras que el agropecuario registró la mayor caída. Asimismo, el empleo en plataformas digitales continuó al alza, al alcanzar 247.900 puestos registrados.
0: Turismo internacional apenas creció durante el mundo.

incluida la inauguración. De acuerdo con el INEGI, fue el menor crecimiento del turismo internacional en lo que va del año. El avance fue impulsado principalmente por visitantes fronterizos. En contraste, la llegada de turistas extranjeros por vía aérea disminuyó 5.3% anual, al ubicarse en 1.7 millones, acumulando 5 meses consecutivos a la baja. El gasto de los turistas internacionales alcanzó 2.653.5 millones de dólares durante junio, un incremento anual de 6.3%.

0: aumentan las muertes de migrantes en el desierto de Arizona.
1: Autoridades estadounidenses han localizado 73 cuerpos de migrantes en el desierto de Arizona, cerca de la frontera con México, durante los primeros 7 meses del año, un aumento del 24% respecto al mismo periodo de 2025. La organización Fronteras Compasivas informó que el año pasado se habían contabilizado 59 casos. Activistas atribuyen el incremento a las condiciones extremas del verano y a que migrantes deportados intentan regresar a Estados Unidos por rutas cada vez más peligrosas. Defensores de migrantes señalaron que muchas de las víctimas habían vivido durante años en territorio estadounidense y buscaban reunirse nuevamente con sus familias. Advirtieron que algunos recurren a traficantes para intentar cruzar nuevamente la frontera después de ser deportados.
0: Este y noticieros anteriores a través del podcast NotiSistema en Spotify. Gracias, le presento las noticias, Luis Ángel Carranza.

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Una de la tarde con 8 minutos. Bienvenidos a la siguiente programación de cumbias para ponernos a bailar a través de Radio Costa 103.9 en esta preciosa tarde de sabadito. 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

Nos vamos a bailar, ya estamos listos. Entonces hay que bailar, hay que mover la cadera. Tenemos complacencia por parte de nuestra amiga Cristi en Colonia. Es Echeverría, sí, Colonia Echeverría, donde nos acompaña y desea escuchar y bailar Chicoche, pero ella quiere la de Kenchon, de Kenchon. Y después nos vamos con la complacencia solicitada de Acapulco Tropical. Nos solicitaron Cangrejito Playero. Recuerde, línea cabina 317-38-20780 para que se comunique o envíe su mensajito de texto.

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Una de la tarde con 16 minutos. Seguimos en programación de cumbias en esta linda tarde. 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Tenemos corte comercial, nos vamos al corte y regresando seguimos con más de las complacencias. Gracias por participar con sus llamadas a cabina, como sus mensajitos de texto. 1:18 de la tarde con 18 minutos.

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3: Una de la tarde con 19 minutos. Seguimos con más complacencia, saludando con mucho gusto a El Chunga y Pibi de parte de Arriaga, que nos escuchan en Carpintería Ramírez y están baile y baile disfrutando de programación. Muchas gracias. Escuchemos en este momento complacencia por parte de nuestra amiga señora Leti Tamayo, quien desea bailar con banda Vallarta Show Charanga Costeña.

gracias, amiga Ángela Huerta, por acompañarnos. Nos había solicitado una interpretación de música ranchera hace rato, pero ahí solamente en programación de 8 a 9 de la mañana. Pero ya me contestó. Dice, no se preocupe, amiguita. Si la pueden pasar a esas horas, no hay problema. Y si no, hasta el lunes. Muchas gracias. Si Dios quiere, por lo pronto. Ahorita la cadera se menea. ¿Viera? Parece licuadora. Su amiguita mañana ya.

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0: 1:36. Seguimos con cumbias a través de Radio Costa 103.9. En este momento nos vamos con la siguiente complacencia de nuestro amigo Pepe, quien nos envió un mensajito. Buenas tardes, señora Silvia, por favor, ¿no puede complacer con la canción? Ya nos puso aquí, cumbia torera con banda Machos, saludando a Irán Betancur en Colonia Ejidal. Atentamente, Pepe Contreras desde Bakersfield, California. Muchas gracias. Y a bailar, pero de a dos, pues bailar solo es pecado. Nos menciona nuestro amigo Pepe. No, tú tranquilo, tú puedes bailar solo sin problema, no es pecado. No te preocupes, nada de eso, no. No tiene por qué ser pecado que bailes, y menos tú solo. Saludos, amigo Pepe, muchas gracias por acompañarnos. Ya tenemos lista su complacencia, ¿verdad? Ya está lista. A ver, déjame ver. Sí, sí está. Banda Machos, cumbia torera.
1: Arre,
0: arre, machos. 1:37.

que porque nosotros los costeños dicen que no hablamos bien, que hablamos mucho, que somos groseros, que somos leperos, que somos mal hablados y que somos flojos. Pero vean el movimiento de cadera que le traemos ahora. Ahí se menea, se menea, se menea, se menea, se menea, se menea, se menea.

0: Hey, se menea la cadera.
1: Bueno, la tarde con 41 minutos, 19 minutos solamente para que nos dé las 2 de la tarde. Qué rápido se pasa el tiempo. 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Nos vamos al corte y regresando seguimos con más complacencias y saludos para nuestro

0: mandó un mensajito y dice que te manda muchos saludos, deseando tengas una linda tarde, que te cuides mucho, por favor. 1:42 PM. Vamos al corte y volvemos.
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esto. Nos enviaron un mensaje. Dice, ¿dónde está? ¿Dónde está? A ver, aquí lo tenemos. Muy buenas tardes, señora Silvia, disfrutando de la música alegre de este día. Le deseo un excelente fin de semana. Feliz, bendecido y merecido descanso. Muchas gracias, amigo. Gracias, bien está para usted y toda su apreciable familia. Le agradezco muchísimo. Y es un gusto el saber que estuvieron disfrutando de programaciones a través de Radio Costa 103.9 en este lindo día de sábado, sabadito lindo, sábado 15 de agosto. Estuvo con ustedes en controles de cabina como micrófono, con el gusto de siempre, Silvia Barajas, acompañándole en esta preciosa tarde del día de hoy, mañana y tarde. Gracias en verdad a cada uno de ustedes por permitirme entrar a sus hogares, a su trabajo, realizando alguna actividad y sintonizando Radio Costa. Le agradezco mucho el compartir su tiempo tan valioso. Y le recuerdo, antes de despedirme, con mucho gusto le recuerdo, Comida Mexicana Meche, están presentes en Abasolo número 514.

mejor. Cuídense mucho, buen provechito. Dios mediante, si usted no lo permite, con gusto le estaré acompañando el día lunes. El día de mañana corresponde descanso, pero el día lunes con gusto aquí estaré a partir de las 8 de la mañana. Primeramente, Dios, me retiro agradeciendo a mi Dios Padre por permitirme disfrutar de mi bendito trabajo en compañía de cada uno de ustedes. Y a su vez le pido me permita poder llegar con bien a casa, a mi humilde hogar con toda mi familia. Así como también nos siga cuidando y protegiendo en todo momento a cada uno de nosotros, sus hijos, y sigamos disfrutando de su bendita presencia. En el nombre del Padre, del Hijo y del Espíritu Santo. Amén. 1:58 p.m. Con permiso, que estén muy bien. Los dejamos con 0:39. Y después programación automática. Con permiso.

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1: Son las 2 con 8 minutos.
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1: Son las 2:32.
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1: Son las 2:54.

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1: Son las 3 con 3 minutos.
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1: Son las 3 con 10 minutos.
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1: Son las 4 con 2 minutos.
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3: Son las 4 con 11 minutos.
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0: vamos a parrandear.
1: Pero antes de que se vayan, tengo que darles la patadita de la buena suerte. A ver, ven, la patadita de la buena suerte para Bele. Ahí está la patadita de la buena suerte. Ahora, la patadita de la buena suerte para Elvis Crespo.

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1: Son las 4 con 18 minutos.
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3: Del Evangelio según San Lucas. Parafraseo del Evangelio. El evangelista Lucas nos presenta a María de camino a la casa de Isabel, que en su vejez espera un hijo. Isabel reconoce la dicha de María por ser dócil a la palabra de Dios. El gozo de María se expresa en su oración. Mi alma glorifica al Señor y mi espíritu.

0: Espíritu se llena de júbilo en Dios, mi Salvador, porque puso sus ojos en la humildad de su esclava. Desde ahora me llamarán dichosa todas las generaciones, porque ha hecho en mí grandes cosas el que todo lo puede. Santo es su nombre y su misericordia llega de generación en generación a los que le temen. Ha hecho sentir el poder de su brazo, dispersó a los de corazón altanero, destronó a los potentados y exaltó a los humildes. A los hambrientos los colmó de bienes y a los ricos los despidió sin nada. Acordándose de su misericordia, vino en ayuda de Israel su siervo, como lo había prometido a nuestros padres a Abraham y a su descendencia para siempre. Palabra del Señor.
1: A continuación, la reflexión del padre Ernesto María Caro sobre el Santo Evangelio del día de hoy en la voz de Salvador Jiménez Lozano.
0: En este hermosísimo pasaje, San Lucas nos ha retratado el interior de María Santísima. En él expresa lo que sentía y pensaba, no sólo de Dios en sí mismo y su actuación para con el pueblo elegido, sino la profunda relación que mantenía con él y que es el motor de toda su vida. María se presenta como la sierva del Señor, y es por ello que su alegría más grande está en alabar a Dios y servir a sus hermanos. Si hoy nuestra sociedad se ha vuelto más egoísta y distante, sobre todo de los necesitados, es porque se ha distanciado de Dios, porque no encuentra su alegría en alabarle, porque su relación con Él es pobre y fría. Es necesario que volvamos a encender el fuego del amor a Dios en nuestros corazones, que nos demos tiempo en nuestro agitado día para orar, para visitar a Jesús en los sagrarios, para comulgar con más frecuencia, para reconciliarnos sacramentalmente, en fin, para crecer en nuestra amistad con el Señor. Solo de esta manera el fuego de Dios en nuestro corazón, como en María, se transformará en caridad. Permite que el amor de Dios llene hoy tu vida. Ábrele tu corazón.
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1: Son las 4:37.
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1: Son las 4:43.
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0: Son las 5 en punto.
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1: Son las 5:08.
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1: Son las 5 con 15 minutos.
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1: Son las 5:34.
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